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0: Charlie, métele, métele, métele, métele, como quiera, ya volvimos. Ay, otra vez pa' ti, negro, saludos. Así sigo, ay, representando aquí Panamá, Puerto Rico, todo el mundo.
1: Sí,
0: y acá,

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1: 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Es el verano del 63.

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0: aplauso para ustedes. Muchísimas gracias.
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1: Bien, querida Madeline, ¡ey, gente! Encantado de la vida. Aquí estamos de nuevo en este sábado ya 30, ¿qué? Ah, no, primero de agosto. Hoy es sábado, primero de agosto, queridas y queridos amigos de todo el estado Monagas, encantadísimo de la vida. Aquí estamos hasta la 1 de la tarde a gozar con Barry. Nosotros ya preparados y para compartir con ustedes la espectacular programación de fin de semana. ¡Qué bueno, qué bueno, qué bueno! Así que ya estamos listos, preparados para llevarte y amenizarte el ambiente en tu hogar, en tu trabajo, en la montaña, en la playa, el río, en todas partes donde llega la señal precisa, fuerte y potente de tu preferida 104.5 FM. Pa' encima.
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1: Un verdadero placer para José Gregorio Rodríguez en la dirección general. Está Alejandro Víveres en la computadora central de los sonidos. Yo me llamo Abraham Barry, locutor certificado con el número 19611. Ya lo saben, hasta la 1 de la tarde a gozar con Barry en una sana presentación de la Casa del Tanque y el Radiador. 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Bueno, Bueno, mi querida Maturín, hoy sábado nosotros vamos a recordarte el 0426-297-5489. Está el número allí, mágico, para que me envíes los mensajes de texto. 0426, anota ahí, 0426-297-5489. Vamos a pasarla, monstruo. Vamos a pasar un sábado espectacular, diferente, un sábado familiar, de alegría, para bailar, para gozar, por aquí, por tu preferida Radio Pa Encima.
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1: Bueno, por tu preferida radio para encima, 10 con 25 minutos de esta mañana espectacular, queridas y queridos amigos. Bueno, entonces a contagiarse en este sábado en la mañana. Y bueno, ¡hey, gente! Ya haciendo contacto por acá la gente. Los amigos y las amigas que se están comunicando a través del 0426-297-5489. Encantado de la vida. Tema solicitado a cargo de Luis Ovalles. Merengue dominicano de los años 90, por allí, comenzando los 90, se fue la luz, que es lo que está de moda ahorita, ¿no? Precisamente, lo de la energía eléctrica.
2: No.
1: Bueno, y por supuesto, a propósito de eso, el racionamiento eléctrico en el estado de Monagas no solo se ha extendido en el tiempo, sino que se ha agudizado con interrupciones del servicio que superan, bueno, las 6 horas continuas. Eso incluso se aplica en doble tanda. En la mañana, por supuesto, se va 2 o 3 horas. Y en la tarde, el resto, que son 3 o 4 horas más, que hace un completo de 7 horas todos los días del mundo. Así que, el pasado, bueno, en estos días atrás, se ha ido la luz. Bueno, todo lo que va de mes de lo que fue mes de julio, junio y comenzando agosto también. Y a propósito de eso, el día 23 de marzo, la presidenta encargada Delcy Rodríguez anunció al país un plan de administración de carga justificándolo. Había un pasaje perpendicular con los rayos solares que estaban pegando fuertemente al planeta Tierra, y entonces eso fluctuaba, eso tenía un problema de fisura en las unidades de potencia de energía en Venezuela. Y a través de ese estudio que le hicieron a la presidenta encargada, ella manifestó pues que íbamos a tener ese problema eléctrico a nivel nacional, porque los rayos del sol estaban entrando perpendicularmente a nuestro planeta. Imagínense ustedes.
2: No.
1: Así que bueno, hay que rogar que llueva para que las nubes cargadas de agua tapen el sol y los rayos perpendiculares no penetren al planeta Tierra, especialmente a Venezuela, para que no tengamos más el problema de la energía eléctrica. Bien, vamos a revisar la mensajería de texto. Dice: hola, buenos días, Abraham. Saludos desde La Cruz, el señor Luis López. Por favor, okay, para que me complazca a mi esposa Enelis de López, que está celebrando 57 años. Ya nosotros estamos listos, estamos ya haciéndole un agasajo en compañía de mis 4 hijos y de manera especial de mi nieto Luis, que viene desde Caripe para celebrar. Y la vamos a pasar bien, por favor, para que coloques a Diomedes Díaz. Y vamos a celebrar si la luz nos lo permite, dice el amigo Luis López. Ahí habrá una así como media movidita de Diomedes por allí que tenga que coincida con lo que hacemos acá. Gracias, Luisito. Saludos a la señora. Oye, 59 años, todavía una mujer joven. Van a celebrar y están esperando a Luis, que viene desde Caripe para festejar con su mamá hoy su cumpleaños. Las mensajerías de texto al 0426-209-75489. Aquí dice: hola, para felicitar al negro Marcano en el mercado viejo. Wow. Estamos acá en el camión de los plátanos. Por favor, complácelo por allí con una tanda de Tito Rojas, dice por aquí. Antes, yo me recuerdo que la gente antes pedía: no, me colócame, está el tema de Tito Rojas. No, piden tanda. Ah, Alejandro Vívenes, que está en la computadora central de los sonidos. 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

0: Bien, nosotros vamos a conversar con cada uno de ustedes, pero lo vamos a hacer ¿de quién? Atención, vamos a hacerlo pues a esta hora de la mañana, este sábado, ya primero de agosto, a través de tu preferida. 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De Fanny y José Ravelo. 10:31, también llegamos en una presentación de Encajes Majá, la bisutería y mercería más grande de la ciudad de Maturín, donde usted puede conseguir nada más y nada menos que todo lo que es full para preparar manualidades como foami, pega. 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Bueno, señores, sigue la comunicación al 0426-297-5489. Hoy es un buen día para disfrutar de buena sintonía. Bueno, padrote, atención. ¿Quieres hacerle un cariñito a tu carro, a tu nevera, a tu cocina? Un cariñito, que al cambiarle el color, ya ese color te crea así como se dice por allí, una pava. 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Están las velitas de Autocolores La Victoria. 10 de la mañana con 33 minutos. Vamos a continuar. Diversión, alegría y a bailar por tu preferida.
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1: Otro de los temas millonarios de Tito Rojas, ya desaparecido, quiero ser tuyo. Y usted se lo gozó por acá, por la preferida 104.5 FM, pa' encima. No podemos perder tiempo, señores. 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Saludos, Miguelito, y para todo ese personal. ¿De acuerdo? Claro que sí. Bueno, señores, a esta hora 10:44, aquí estamos disfrutando, sigue llegando la mensajería, nos sentimos muy complacidos de que ustedes siempre manifiesten la sintonía de tu preferida, siempre de sábado a sábado, de 10 de la mañana a 1 de la tarde. Y a pasar espectacular, un fin de semana en familia. El que esté preparando, reparando, ahí estamos nosotros, abrizando con buena música, buena vibra. 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Distancia y categoría, ¿ok? 10:46, y ahora vamos a hablar de Texlingo Academy, tu universidad de idiomas. ¿Por qué aprender idiomas en Texlingo Academy? 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Oye, bueno, y para cerrar, para irnos con buena vibra musical, temas solicitados, temas que siempre solicitan a través del 0426-297-5489. 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Saludos para todo ese personal y nosotros vamos a continuar a esta hora de la mañana, 10:48 minutos. Esto es A Gozar con Barry.
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1: Bueno, llegamos a la segunda hora, 11 de la mañana con 10 minutos. Bueno, quiero desear a aquella persona que se parado ahorita un feliz desayuno, aquellos que tengan esa gran oportunidad, el que está en su casita haciendo algunas cositas, una reparación. Por lo menos como estamos en época de lluvia, oye, sería importantísimo que la gente se suba al techo y empiece a hacer algunos ajustes allí de impermeabilización. Sí, para que esas goticas que molestan... dentro de la casa una vez que llueva. Oye, sería importantísimo. Eso evita que la gente se resbale, que pierda el equilibrio, se pueda caer. Hay gotas que se gradúan nuevecitas que no nos enteramos en el hogar,

0: por causa de la lluvia o desperfecto del techo, entonces sería importantísimo hacer esos ajustes. Mi querida amiga, si papi está allí, por favor, para que aproveche lo que hay un sol, y entonces que haga los ajustes pertinentes para que esas goteras no sigan cayéndoles a el mueble, la cama, en la cocina. ¿Usted se imagina usted cocinando y esté cayendo un palómetro de agua y entonces comienza una gota a caerle en el cabello? ¡Uy! ¡Horror! ¡Dios mío! En su cabello, amiga, que tanto usted lo adora, lo aprecia, lo cuida, y viene una gota perversa y empieza a penetrarle su cabello. No, no, no permita eso, ¿verdad? Aproveche y haga los ajustes con papi. Y bueno, hoy es un buen día para eso y para que siga escuchando la programación que le tenemos a ustedes siempre por aquí, gratis. Esto es gratis, señores. Sigue, sigue, sigan pidiendo sus canciones. 0426-297-5489. Ah, dije rápido. 0426-297-5489. El número mágico para que solicites las canciones. Copiado. Para que te movieron piso y recordar momentos increíbles, efusivos, fogosos. Que tengan, oye, que valgan la pena recordar. Bueno, mire, voy a recordar a la gente, esta es una noticia que tiene algunos días, ¿no? Pero es importante que usted se entere también. Vamos a recordársela. Bueno, WhatsApp está trabajando arduamente en una nueva tecnología que permitirá detectar mensajes fraudulentos que envíen números desconocidos. Por lo menos hay personas que les encantan chantajear. Entonces, eso va a tener una función en el propio dispositivo para mantener la privacidad. Alguien por allí que se le ocurra la sana idea de pedirle plata, de chantajearlo. Esa aplicación de mensajería va a notificar a los usuarios si detecta potenciales mensajes fraudulentos con una nueva herramienta opcional en la que la compañía trabaja actualmente y en el que el portal especializado WABTAINFO o Guavetainfo, vamos a llamarlo de esa manera, Guavetainfo con B larga, ha localizado en la beta de la aplicación para su app o para su Android. Esta herramienta se basa en una tecnología de desarrollo propio que trabaja en el propio dispositivo para analizar los mensajes que se reciben de contactos desconocidos. Si detecta, se puede ser una estafa, como le estoy diciendo. Permite al usuario elegir qué quiere hacer: bloquearlo de inmediato o denunciar o mantener la conversación. O mejor dicho, seguirle la corriente. Así que, ojo pila con eso. Siempre se ha hecho por allí. Hay gente que le clonan los teléfonos y entonces comienzan a decir: mana, ¿cómo estás? Estoy vendiendo dólares. Mira, aquí está mi número para que me hagas el depósito. O sea, son unos pillos. Sí, eso se ha escuchado bastante. Ey. Bueno, por lo menos donde yo vivo ha sucedido algunas vecinas por allí que le han clonado su WhatsApp. Y entonces comienzan a... Oye, se ponen comerciantes. Es mache rápido. Ay, estoy vendiendo unos dólares, mala, que conseguí allá en la cascada. Y no saben que son unos pillos que están presos por allá por la pica, que se encargan de estos quehaceres matutinos. A ver, por aquí llegó un mensaje de texto del pana Jefferson, ¿no, líder? Saludos a Alejandro Vives, le dice Jefferson. Bueno, Jefferson quiere escuchar Quítate la ropa con Vani Costa y también que quiere invitar a la gente de Caripito a una gran marcha para Jesús. La concentración en la cancha del sector La Sabana a las 2:30 hoy. Así que están invitados la gente de el municipio Bolívar de Caripito, donde hay una sintonía espectacular.
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0: Mira, sigue llegando por acá algunas denuncias con respecto a la energía eléctrica. Se fue la luz en Viboral. Dice por aquí, ¿hasta cuándo? Otro mensaje que dice: oye, buenos días, para saludar al negro Pepo. Esto es un encanto.
1: Wow.
0: Para saludar al negro Pepo en la cancha de Guanaguaney.
2: Ey.
0: ¿Estamos bien? Bueno, saludos para Negro Pepo, la cancha Guanaguaney. Por favor, para saludar también a Rosa Aguilera. Rosa Aguilera, para Emerson Marchand. Y de manera especial, que estuvo de cumpleaños ayer, la señora Adelina Mata. Así que felicitaciones, señora Adelina Mata. En Guanaguanay están disfrutando de esta programación musical que nosotros la hacemos llegar por acá por tu preferida, Encima.

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1: Bueno, llegamos a las 11 de la mañana con 24 minutos, tu preferida fin de semana. ¡Ey, gente! Oye, qué bueno, vale, que ustedes estén compartiendo con nosotros a esta hora de la mañana. Buenas vibras, buenas vibras, buenas vibras. Mira, seguimos con los saludos, están llegando bastante. Luis López sigue celebrando, pues, su esposa también. Aquí me dice, hermano, gracias por la complacencia. Y también la gente de Chicha la Deliciosa, que se comunicó, la señora Mali, dice, amigo Barry, por favor, si puede, si puede complacer a Pedro con la canción de Pa Bravo.
2: Ok, ok.
1: Pa Bravo yo. Lo que pasa, dice Pa Bravo soy. Pa Bravo yo es una salsa que canta, si mal no recuerdo, el Pit Conde Rodríguez, ¿no? Creo que es esa. Esa misma, ya voy, aguanta.

0: Ya voy, Pedrito. Aguantate. Pedrito, estás hoy en salsa. ¿Qué dice?
1: Bravo yo.
0: ¡Ey! Bueno, saludos pues la gente de Chicha La Deliciosa, full volumen. 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Y allí está tronando tu preferida 104.5 FM para encima. 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Bueno, la gente de Autocolores La Victoria también en sintonía con nosotros. 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
2: ¡Ey!
0: El panita Antonio, oye. 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Bueno, complaciendo peticiones. Música, salsa latina. Y dice...

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1: Y sin jugar carrito, 11:37 en la mañana, feliz y espectacular. Ya viene escombros. Ay, por ahí viene la... Ah, mira, por ahí. ¿Sabes lo que pidieron por allí, Alejandro? Sobre las olas. Ese tema tiene como 40 años.
2: Wow.
1: Sobre las olas, un barco va. Ok, bien. Bueno, saludos para la gente que está compartiendo con nosotros la programación musical. Oye, qué bueno, excelente. Fernandito Antonio también está en sintonía. Fernandito, en la casa del tanque el radiador. 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
1: 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No. Usted sabe el parquecito, que se fue la luz. Se fue la luz para el parquecito. Inmediatamente. 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Bueno, también queremos enviarle un saludo cariñoso para... Dice acá, un saludo para Mónica Rivero. Aquí ya va, un momentito. Mónica Rivero. Leudis Marín. Leudis. Ajá, nombre y apellido. Aquí está Lorena Márquez. Y dice acá Tania Méndez. Ya la que se me fue por acá.
2: Wow.
1: Bueno, ellas están disfrutando de la programación. Ellas tienen un inflable en la Cocuiza, valga la cuña, de Simple TV. ¿Sabes, no? Y están escuchando, ¿no, líder? Por favor, para que nos complazcas a todas aquí con Diviana. Pero no dijeron el nombre. Cualquiera de Diviana y líder. Gracias, hermosas. Gozando, disfrutando. Gozando.
2: Hola, bebé.
1: Disfrutando.
2: Eso. Hola, bebé.
1: Mira esa gacheta. Mujeres al poder, como se dice por ahí. Ey, ya voy. Bueno, también queremos enviar un saludo a todo el personal de agencia de Loterías La Gran Parada. Esto es a la Chimborazo. Están escuchándolos también. No pidieron tema musical. El saludo para Marisol Méndez. De parte de su negro. Esto es allí frente a la Udo, en la cancha por ahí. Dice aquí, cancha frente a la Udo. Bueno, la gente pidiendo la comunicación está activa. 0426-297-5489. Esto es la sintonía de fin de semana de tu preferida radio, pa' encima, de norte a sur, encima, de este a oeste, de extremo a extremo. 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

0: los temas solicitados a través de nuestro vía WhatsApp 0426-297-5489. Da un pelín ahí, pues, eso es. 297-5489, el número mágico para que te contacte con nosotros. Así como lo está haciendo mucha gente por aquí, las chicas de las que están allá en su inflable.
1: Hola, bebé.
0: Estamos con ustedes, muchachas. Las apoyamos. Tranquila.
1: Hola, bebé.
0: Ajá, aquí dice la familia Cafruni también está en nuestra sintonía. 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Saludos para toda esa gente hermosa, toda la familia, quienes están gozando esta hora de la mañana de nuestra programación musical. 11:49, vamos a conversar ahora de nuestros amigos y amigas también. 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A ver, aquí hay una información muy importante, ¿ok? A fin de que los venezolanos gestionen sus documentos electrónicos de viaje, el Ministerio de Relaciones Exteriores lanzó un nuevo sistema digital para realizar estos trámites. Así lo anunció, pues, Oliver Blanco, que quiere ser esa cartera. En tal sentido, el funcionario detalló que la plataforma incorpora funciones de registro en línea y sistemas de validación automatizada que reducen los tiempos de espera. De igual forma, aseveró que el portal dispone de mecanismos de pago seguro integrados, por lo tanto, le permiten a los usuarios completar la transacción financiera de forma digital sin necesidad de gestiones presenciales adicionales. Y para finalizar, el viceministro precisó a través de sus redes sociales que la Cancillería pone a disposición de los venezolanos una plataforma digital para la tramitación de documentos electrónicos de viaje con registro en línea, validación automatizada y pago seguro. Así que ya lo saben, no tienen que ir, sino que todo es digitalizado, automatizado, wow, por la web. 11 de la mañana con 52 minutos y este es otro tema solicitado.
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1: Feliz almuerzo para aquellas personas que tengan esa gran oportunidad. Buen provecho para todos. 12:13, ahora 12:14, en tu preferida radio para encima. Todos esos temas musicales ya solicitados a través de nuestra mensajería 0426-297-5489. Encantadísimo de la vida. Estamos en la última hora. A la 1:00 p.m. viene Alto Voltaje. Manténgase en nuestra sintonía. Ojo Pina. No se ponga a inventar, está moviéndose allí. Quédese con nosotros. Porque okay, realmente okay, se vislumbra una programación o un programa espectacular. Ni. Otro nivel. Alto Voltaje con el panita. El pan Ángel Hinojosa. Así que pendiente allí de nuestra programación de fin de semana. Se está llenando la cultura mundial del fin de semana, ¿de acuerdo? Alto Voltaje. 12:15. Bueno, tenemos una información aquí que hay que mostrársela. A ver. Esto es muy importante, ¿no? Monagas, o mejor dicho, aumentan las consultas de salud mental en toda Monagas a causa de los cortes eléctricos. La inestabilidad en el suministro eléctrico no solo afecta a la economía y la atención médica general, sino que también está impactando la estabilidad emocional de los ciudadanos. La doctora Lianlis Corona, médica psiquiatra, informó sobre un incremento significativo en las consultas de trastorno del sueño.

0: y cuadros de ansiedad vinculados a las constantes fallas energéticas en el estado Monagas. La especialista enfatizó que un número creciente de pacientes sin antecedentes psiquiátricos acude en busca de su ayuda profesional. Personas presentan síntomas desencadenados por la incertidumbre, el aislamiento y el trasnocho continuado, las cuales buscan estabilizarse neurobioquímicamente a través de tratamientos para recuperar la funcionalidad en su rutina diaria. La doctora explicó que el cuerpo humano se rige por procesos biológicos diferenciados entre el día y la noche, los cuales se ven gravemente alterados por los apagones. Desde el punto de vista emocional, se ha generado una ansiedad anticipatoria ante la incertidumbre de no saber a qué hora se interrumpe o se restablece el servicio. Vivimos en una constante preocupación excesiva, con la sensación de estar estancados en nuestras actividades diarias, dijo muy preocupada la doctora. Harían mis corona. La gente está tranquila o está distraída, lavando, barriendo, pasando coleto, pintando. Suaz, se fue la luz. Están bañando, están haciendo necesidades fisiológicas. Suaz, se va la luz. Nadie está preparado para un evento emocional inmediato como el caso de la luz. Y la doctora está muy preocupada porque hay exceso de pacientes de trastornos de sueños, porque no hay una programación organizada de la empresa que gerencia el sistema eléctrico en Maturín. Bueno, seguimos. Vamos a seguir bailando, gozando. 12:17, queridas y queridos amigos. Información importantísima que nosotros le vamos a conocer a ustedes, porque esta es nuestra realidad y nuestro trabajo: informar, culturizar, entretener. Música de la buena, líder.
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1: Bueno, sí, señor. 12:26. Oye, tremendo. Feliz almuerzo. Le deseamos de nuevo a aquellas personas que tengan esa gran oportunidad. Buen provecho para ustedes. Nosotros después nos encargamos de eso, sí. Me aprovecho por ustedes, queridas y queridos amigos, que están compartiendo con nosotros estos momentos increíbles, de verdad que sí, espectaculares. Bueno, queremos saludar a todos los que se encuentran en este momento ahí en el pescado fresco del Gordo Miguel. Están comprando. Miguel dice, ya no hay cataco, se acabó el cataco. Ah, bueno.
2: ¡Oh, no!
1: Pero lo demás sí queda, y el cochino queda a morir, 4.500 bolívares. Ya sacaron otro más. Ajá. Ya se fue uno. Ajá. Listo. Se encargaron de picar el otro y está en los ganchos. Está en los ganchitos allí. El cochino, 4.500 bolívares el kilo ahí en el pescado fresco del Gordo Miguel. Hoy sería bueno, yo tengo ganas de pasar por allí y llevarme un cochinito para prepararlo así con jugo de naranja, líder. Eso queda monstruo, mano. ¿Tú no lo has comido así? Preparado a base de jugo de naranja. Uf. Bueno, así señor, así es. Vamos a seguir revisando la mensajería. La gente se activó, bien bueno. Y el pana de allá de Caripito, que bueno, está invitando a la marcha. Va a salir desde la cancha en honor a Jesús. Una marcha para Jesús, dice la información. Nosotros tenemos unas amigas, todos los locutores y operadores que trabajamos acá en Tu Preferida, tenemos diversos oyentes a lo largo y ancho de toda la ciudad, ¿ok? Estamos claros allí. Hay una amiga en especial desde La Manga, se llama Auristela. Ella siempre nos escribe y nos manda salud y esas cosas. Hoy por hoy, agarró su teléfono y nos escribió lo siguiente. Iniciamos agosto con un corazón agradecido por lo vivido y lleno de fe, por lo que vendrá. Le pedimos al Señor que te bendiga con excelente salud, que prospere el fruto de tu trabajo y que sople vientos de paz sobre tu familia. Confía en que este mes traerá las respuestas que tanto has esperado, porque para Dios no hay imposibles. Que su santa presencia sea tu refugio constante cada día. Agradecido, amén. Agradecido de las palabras que siempre la amiga manda, pues, a cada uno de los locutores y operadores que trabajamos acá, y en especial en esta oportunidad recayó el mensaje celestial con mucho cariño y de corazón en esta programación, en este programa A Gozar con Barry, por acá, por este canal 104.5 FM. Gracias, gracias, gracias. Amén, amén y amén. Ok. Amiga Auristela desde el sector La Manga. Bueno, vamos a seguir complaciendo, líder. A ver, pa' bravo yo. Ya sonó. Líder, ¿dónde estabas tú metido, pues? Ya pa' bravo yo sonó hace a Ñacatales. ¿Qué te parece, Alejandro? A ver, dice acá. Ah, bueno, hola, para saludar a Alberto y a todo el personal. Oye, y hablando de Alberto, y Alberto Lara mandó a regalar dos cocos locos. ¿Cómo te parece? Vamos a sacarlo por mensajería de texto. A ver, el que mande dos mensajes de texto en este momento se gana los dos cocos locos a partir de las 12:30. Ya, vamos a ver. Dos mensajes de texto. 0426-297-5489. A ver, quién es la persona. ¡Ey! O la persona satisfactoriamente, ¡ey!, que se va a ganar sus par de coco locos. Locos cocos. Okay. 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Mientras caen los mensajes de texto, son dos mensajes de texto, un agua, un coco loco cada uno. Nosotros vamos a mencionar lo siguiente. Bueno, ya inició el periodo de lluvias, en serio, y bueno, aquí en Maturín, y hay un repunte significativo del número de pacientes atendidos con resfriado. Tienen una patología respiratoria, y también eso se suma, mira, respiratoria y gastrointestinal. ¿Lo que tenía usted? A ver, mensaje de texto por aquí. Sí, ya llegó ya el primero. Bueno, y llegó el segundo, parece. Así que hay que tener, de acuerdo con la representación gremial de médicos, es una severa afectación que está afectando, y valga la redundancia, a una población prácticamente que tengan las defensas bajas. Eso viene también aunado al resfriado con fiebre, dolor de cabeza y dolores en la zona abdominal. Así que no se me vayan a mojar, mosca allí con mojarse, porque viene como una especie de cóctel de enfermizo o de enfermedades con respecto a la persona que tiendan a mojarse con agua de lluvia, y viene el resfriado con aditivo, dolor abdominal, tiene también problemas respiratorios, fiebre y problemas gastrointestinales. Ojo pila con eso. 12:32 del mediodía. Seguimos con mucho más.
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1: Eso, Rafi Matías. ¿Qué se hizo, Rafi? Bueno, Rafi desaparecido en acción, mi querido Alejandro Vívenes, 12:45 minutos del mediodía, ya para la una, señores. Y ya prácticamente nosotros estamos despidiendo el programa este sábado espectacular, encantadísimo de la vida. Oye, qué bueno. ¡Ey! Y para irnos antes tenemos que regalar los dos cocos locos que los mandó a regalar Alberto Lara de Kiosco Azul en la avenida Cruz Peraza. Y son dos mensajes de texto. Aquí están dos ganadores. Uno vive en la murallita y el otro vive en los Guaritos. Atención. El primero, el Coco Loco, se va para José García en la murallita. Y el segundo, Coco Loco, se va para Elio Vélez en los Guaritos. Dos ganadores, dos cocos locos que regaló Alberto Lara de Kiosco Azul. Y las cocadas con Vitafé, hermanito. Ay, papá. Monstruo. Monstruo. Bueno, les comento lo siguiente. La película Spider-Man Brand New Day rompió récord en su preestreno. ¿Se imagina eso? Vamos a leer algo por allí. Spider-Man Brand New Day obtuvo un récord histórico de preestreno al recaudar 72 millones de dólares en taquillas en norteamericana, superando a Avengers Endgame, la película dirigida por Dustin Daniel Cretton. También se convirtió en el mejor preestreno del año, superando a La Odisea de Christopher Nolan, que alcanzó 17,6 millones de dólares, seguido de Toy Story con 17,5 y la de Michael Jackson, que alcanzó 12,6 millones. Así que se prevé que la película de Sony y Marvel recaude, en serio, entre 260 y 280 millones de dólares en su primer fin de semana. Okay, ¿qué tal, okay, con? Buenísimo, de verdad. Bueno, nosotros nos hemos sentido encantadísimos de la vida en poder haber estado con todos y cada uno de ustedes durante estas 3 horas. El señor Alejandro Vívenes en la computadora central de los sonidos, en la dirección José Gregorio Rodríguez, y yo me llamo Abraham Barry, locutor certificado con el número 19611. Y al sábado que viene estaremos otra vez sentido happy por este canal 104.5 FM. 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Nos vamos entonces, mis apreciadas y mis apreciados amigos. Será hasta el próximo sábado a partir de las 10 de la mañana, cuando de nuevo vamos a estar en otro programa más de A Gozar con Barry. Que tengan un espectacular fin de semana, un feliz almuerzo para aquellas personas que tengan esa gran oportunidad. Y los escucharemos el próximo sábado. ¡Dale con todo, Willy!

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0: señoras y señores, bienvenidos. Feliz tarde, Maturín. Feliz tarde, Monagas. Feliz tarde, Venezuela. Desde ya iniciamos con tu programa Alto Voltaje a través de tu preferida 104.5. Va encima. Bueno, y me acompaña en la dirección de la estación nuestro amigo José Gregorio Rodríguez. Está como operador técnico Alejandro Vivenes. Yo soy Ángel Hinojosa. De vuelta con ustedes a través del dial que va pa' encima. Tu preferida 104.5 FM. Señores, bienvenidos. Bienvenidos. Todas las personas que están escuchándonos a esta hora de la tarde. Es la 1:09 a través de tu preferida 104.5 FM, pa' encima. Recuerden que desde ya se pueden comunicar con nosotros a través de nuestro número telefónico más 58-412-0412-109-4285. Repito, anótalo, nos escribes vía WhatsApp. Vía WhatsApp nos puedes escribir dónde estás conectado, dónde estás escuchando la radio, dónde está tu preferida encendida. Al 0412-109-4285.
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0: 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Hoy arrancamos con este tema. Es de Maysac, se llama Te Entiendo. Es buena música lo que suena en Alto Voltaje a través de tu preferida.

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encima. Bueno, aquí estamos activos con ustedes, compartiendo esta tarde, este sábado, primero de agosto. Iniciamos el mes de agosto por todo lo alto, con Alto Voltaje, a través de tu preferida 104.5 FM. Número telefónico para que ustedes se comuniquen con nosotros. Desde ya lo pueden hacer a través del 0412-109-4285. Repito, anótalo. Anótalo, 0412-109-4285. Allí nos puedes escribir vía WhatsApp dónde estás escuchando la radio, con quién estás, quién está de cumpleaños en este día tan especial. Simplemente escríbenos a través de nuestro número telefónico 0412-109-4285. Alto Voltaje. Los sábados somos tu única opción. Alto Voltaje. Oye, y nos vamos con esto. Música nueva, nuevo espacio. A esta hora de la tarde vamos a presentar a Silvestre Dangond y Elena Rose con el tema Efecto Secundario.

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0: Voltaje. Es la 1:26 p.m. Nosotros estamos colocando buena música para ustedes, para acompañarte a donde quiera que te encuentres, para donde quiera que vayas. Recuerda que te puedes comunicar con nosotros a través del 0412-109-4285. 0412-109-4285. Nos puedes escribir vía WhatsApp, ¿ok? Allí está el WhatsApp oficial de Alto Voltaje. 0412-109-4285, donde quiera que te encuentres. Queremos saludar también a las personas que están conectadas a través de nuestra página web del periódico de Monagas, los que están conectados con nosotros. Bienvenido a este nuevo espacio que se llama Alto Voltaje.
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0: A través de tu preferida 104.5 FM Radio, que va pa' encima. Saludando a todas las personas que están conectadas a esta hora, también a través de nuestra cuenta oficial de TikTok, @AngelHinojosaFM, los que se están conectando a través de las redes sociales, @AngelHinojosaFM en TikTok y en Instagram.
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0: ¿Y qué les parece si bailamos este merengue clásico? ¿Qué les parece? Vamos a avanzar con esto. Aquí está Miguel Moly, junto a tu corazón. ¿Quieres pedir temas musicales? Nosotros te colocamos de todo y te entretenemos en las tardes de los sábados a través de tu preferida 104.5 FM. Solo comunícate con nosotros al 0412-109-4285. 0412-109-4285. Avanzamos con buena música a través de Alto Voltaje.

0: son exactamente, es la 1:34 de esta tarde, nosotros disfrutando de buena música a través de tu preferida 104.5 Radio Pa' Encima. Aquí estamos en alto voltaje y queremos saludar a esta hora a nuestra amiga Keila, a Edward también, que están en sintonía en Amana. Saludos los que están en sintonía en Amana, están conectados con nosotros también nuestros amigos del sector La Manga. Allí están conectados con nosotros en Los Guaritos. ¿Quién está conectado con nosotros en Los Guaritos? Allí está el número telefónico para que ustedes se comuniquen con nosotros. El 0412-0412-109-4285. Repito, 0412-109-4285 para que ustedes se comuniquen con nosotros. Recuerden que también estamos en las redes sociales. Estamos transmitiendo a esta hora en TikTok como arroba Ángel Hinojosa FM. Allí estamos conectados a través de nuestras redes sociales.
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0: Y que la buena música nunca termine. Vamos a avanzar con Capo. Esto se llama Onana y suena a través de tu preferida. Ay,

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1: Aquí estamos en vivo y en directo a través de Alto Voltaje en tu preferida 104.5 FM Radio Pa' Encima.
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1: Nosotros a esta hora es la 1 y 43 minutos de esta tarde de este sábado. Sábado, fin de semana, comienzo de mes. ¿Qué van a hacer esta noche? ¿Qué van a hacer hoy? Van a seguir compartiendo con nosotros y disfrutando de estas dos horas de buena música que le vamos a ofrecer a través de tu preferida 104.5 FM Pa' Encima. Sí, dice por aquí Alejandro González, ¿qué es lo que es, hermano? Activo con un reggaetón, porfa. Dice por aquí, hola, buenas tardes, saludos de San Antonio, es Joannis. Me puedes complacer con Pegadito Suavecito para mi gran amor Julio César. Claro que sí, ya la vamos a buscar y te la vamos a colocar de inmediato, ¿ok? Así que ya lo saben, ¿tú te quieres comunicar con nosotros? Lo pueden hacer, atentos a este número telefónico 0412-109-4285. Si te quieres comunicar con nosotros, quieres pedir algún tema musical, quieres complacer a alguien, quieres pasarla bien, ¿quién está de cumpleaños hoy, por ejemplo? Pues tienes que comunicarte con nosotros a través del 0412-109-4285.
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1: Oye, colocamos este tema. Ya es Dylan, Ren y Tony. El tema se llama Dichabate. Buena música sonamos ahora.

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1: Allí estamos escuchando Elvis Crespo junto a Fito Blanco, Pegadito Suavecito. Y con este tema complacemos a nuestra amiga en San Antonio, a Joannis, que está conectada con nosotros a través de tu preferida 104.5 FM. Pa' encima, también nos llegan mensajes vía WhatsApp a través del 0412-109-4285. Repito, 0412-109-4285. Por aquí, Epa, hermano, feliz tarde. ¿Puedes colocarme uno de Bad Bunny, porfa? Claro que sí, ya te vamos a complacer, ya vamos a colocarlo por allí. Por acá dice, hola Ángel, feliz tarde, bienvenido. Bienvenido nuevamente a la radio, hermano. Bendiciones. Gracias por las bendiciones. Gracias por los deseos. Por aquí. Hola. Hola, mi amor. ¿Cómo estás? ¿Puedes colocarme un tema de Eddie Herrera, porfa? Vale, sí. Ya lo vamos a buscar también para colocarlo. Dice, hermano, saludos, bendiciones, éxitos. Gracias, gracias a las personas que nos escriben. El número telefónico para que tú también te conectes con nosotros es el 0412-109-4285. Anótalo, 0412-109-4285. ¿Qué por qué repito el número cada rato? Bueno, porque este es un nuevo espacio radial a través de tu preferida 104.5 FM y no tienen este número, se los estoy dando. Oye, es la 1:52 minutos. Avanzamos con buena música. Que la buena música nunca termine. Ya venimos con más.

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1: Vale, señores, seguimos a través de Alto Voltaje en tu preferida 104.5 FM, Radio Pa' Encima. Aquí estamos ya disponibles en esta segunda hora, segunda y última hora de programa por este sábado, sábado primero de agosto. Nosotros le damos la bienvenida al mes de agosto por todo lo alto. Inaugurando el programa Alto Voltaje a través de tu preferida 104.5 FM con Ángel Hinojosa, quien les habla. Recuerden que se puedes comunicar con nosotros a través de nuestro WhatsApp, el 0412-109-4285. 0412-109-4285 es el número telefónico por el cual te puedes comunicar con nosotros. ¿Dónde está tu preferida encendida a esta hora? ¿Dónde te encuentras escuchándonos? ¿Qué quieres escuchar? ¿Quieres una salsa? ¿Quieres un merengue? ¿Quieres un reggaetón? ¿Te colocamos una bachata? ¿Te parece? Pues solicítala, 0412-109-4285. Allí ustedes pueden escribirnos vía WhatsApp. Guarden este número y vamos a estar conectados todos los sábados. Todos los sábados, primeramente Dios, vamos a estar transmitiendo a través de tu preferida 104.5 FM Alto Voltaje a partir de la 1 de la tarde. Así que ya sabes, únete a nosotros y comparte con nosotros. Vamos a avanzar. ¿Qué tienes, Alejandro Vímenes? Colocando la buena música. ¿Qué le colocamos? Esto es bueno. Es Proyecto A, se llama Renuncio. Buena salsa, buena música sonando en tu preferida 104.5 FM.

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1: Ese soy yo, que estamos aquí junto a mi querido amigo Alejandro Vivenes, colocando la buena música de tus tardes, de los sábados en la tarde. Nosotros nos apoderamos de la radio en Monaga. Somos tu preferida 104.5 FM. Radio que va pa' encima. Más nada, saludos para nuestra amiga y compañera también de labores, Mariní Mundaray. Saludos, Mariní, donde quiera que te encuentres. Un gran saludo para ti. Gracias por estar también pendiente de la programación y pendiente de lo que sucede en tu preferida 104.5 FM. A mi querido amigo también, José Gregorio Rodríguez, que está conectado con nosotros. Saludos, hermano. Gracias también por la sintonía a nuestra amiga Roxana Hércolis, que está en sintonía. Josibel está conectada también. Nos está escribiendo por aquí. Están pidiendo una salsa. Ya la vamos a colocar. ¿Le gusta salsa? Salsa. ¿Quieren salsa? Pues pidan salsa a través del 0412-109-4285. 109-4285. Allí ustedes pueden solicitar los temas de su preferencia. Nosotros vamos a estar todos los sábados, primeramente Dios, vamos a estar todos los sábados a partir de la 1 de la tarde a través de tu preferida 104.5 FM Radio que va para encima. También vamos a estar conectados a través de TikTok en mi cuenta oficial @angelhinojosafm. Allí vamos a estar conectados con ustedes todos los sábados a partir de la 1 de la tarde en tu preferida 104.5 FM.
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1: Oye, este tema, escuchen la letra de este tema, lo canta Guaco. Oye, vecino, pilas, vecino, pila, vecino. Ya venimos con más.

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1: Son las 2 de la tarde, 37 minutos. Estamos escuchando buena música. Liz, mi gloria es tu condena. Buena música escuchamos a esta hora a través de Alto Voltaje en tu preferida 104.5 FM. Radio pa' encima. Nuestro número telefónico para que ustedes nos escriban y pidan los temas de su preferencia vía WhatsApp. Lo pueden hacer a través del 0412-109-4285. 0412-109-4285. Ahí está el número telefónico para que ustedes se comuniquen con nosotros a esta hora de la tarde. Nosotros activándote a esta hora. Por aquí dice, hermano, ¿cómo estás? Saludos. ¿Puedes colocarme un tema de Eddie Herrera? Ya lo vamos a buscar, sí, ya lo vamos a colocar. Ya lo tenemos en pauta ya. Por aquí nos dicen, épale Ángel, feliz tarde. ¿Puedes colocarme uno de BL, porfa? Ya lo tenemos seleccionado también por aquí. Más mensajes de que nos llegan a través de nuestro número telefónico 0412-109-4285. Dice corazón, puedes hacerme el favor de colocarme una bachata, ¿ok? Si es así regañado, yo lo hago. Señores y señoras, nosotros estamos disfrutando a través de tu preferida 104.5 FM Radio Pa' Encima. A través del 0412-109-4285, ustedes pueden comunicarse con nosotros y pedir los temas de su preferencia. Este es un nuevo espacio que inicia hoy, como inicia el mes de agosto, inicia Alto Voltaje a través de tu preferida 104.5 FM Pa' Encima. Esto va a ser todos los sábados a partir de la 1 de la tarde, así que muy pendientes. Porque este es el inicio. Vienen concursos, comentarios y mucho más, ¿ok? Así que muy pendientes de nuestra programación. Avanzamos con BL, esto se llama Top Diesel. Suena a través de tu preferida.

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Toto y Veneno, buena música a través de tu preferida 104.5 FM Radio Pa' Encima. Aquí estamos nosotros. Ya son las 2:50 de la tarde de este sábado primero de agosto. Nosotros inaugurando nuestro espacio el día de hoy. Ustedes allí conectados con nosotros. Gracias por la sintonía. Gracias por estar allí. Gracias por preferirnos y siempre estar en el dial 104.5 de tu preferida. Leemos mensajes que nos llegan a través del 0412-109-4285. Dice por aquí, detrás de un micrófono hay un poder inmenso. El de acompañar, transformar el día de alguien y crear comunidad. Tiene que decir que por aquí dice, el nacimiento de alto voltaje es la prueba de que el talento y la perseverancia siempre encuentran su espacio. Deseo de todo corazón que este programa no solo sea éxitos en sintonía, sino también un refugio de alegría y dinamismo para cada oyente. Saludo desde el sector La Manga, Aurimar. Gracias, Aurimar. Excelente mensaje. Bendiciones para ti, para toda tu familia. Gracias por preferirnos y por estar allí siempre pendiente de la programación de tu preferida 104.5 FM. Por aquí, hermano Ángel, saludos, bendiciones. Bienvenido. Gracias a los que están escribiéndonos, a las personas que nos escriben a través del 0412-109-4285. Dice otro mensaje que nos llega por aquí. Hermano, si puedes, despide con una salsa de Tito Rojas, te lo agradezco. Vale, la salsa de Tito Rojas. Las personas están pidiendo salsa. ¿Quieren salsa? Nosotros les damos salsa. Señores, llegamos ya al final de nuestra programación por el día de hoy. Gracias por la sintonía, gracias por recibirme con tanto cariño, con tanto amor y con tanto respeto. De verdad que agradecido, agradecido primeramente con Dios y con ustedes. Gracias a mi querido amigo José Gregorio Rodríguez por la oportunidad. También Alejandro Vívenes, gracias hermano por estar ahí siempre pendiente de lo que fue esta transmisión del día de hoy. Gracias a todos. Nos escuchamos el próximo sábado, si Dios no decide lo contrario. Nos escuchamos el próximo sábado a partir de la 1:00 p.m. en tu preferida 104.5 FM. Se despide de ustedes su amigo y hermano Ángel Hinojosa. Gracias, gracias, gracias Maturín, gracias Monagas, gracias Venezuela. Nos despedimos con Rawayana, Manuel Turizo, se llama Inglés en Miami. Pórtense bien, cuídense mucho y sigan en la sintonía de tu preferida. Yeah.

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